0: Así pasó La Vals, poema coreográfico para orquesta de Maurice Ravel, compuesto entre 1919 y 1920, aquí por la Orquesta Filarmónica de Rotterdam, con la dirección de Yannick Nesse-Séguin.
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La noche, 10 minutos, abrimos la segunda hora de Momentos Musicales aquí en Nacional Clásica. Nos comenta Charlie de Belgrano, recuerdo cuando vi la vals junto a L'Enfant et les Sortilèges, el niño y los sortilegios, y L'Heure Español, la hora española en el Colón. Creo que para el ballet estaba Serge Liffard. Gracias por el recuerdo, Charlie, gracias, muy amable. A propósito de la obra que compartimos recién antes de la tanda, vamos ahora al cuarteto número 7 en Fa mayor, opus 59, número 1, cuarteto Razumovsky número 1 de Beethoven. El cuarteto de Cleveland a cargo de la interpretación en los próximos 40 minutos.

Final del cuarteto número 7 en Fa mayor, opus 59, número 1, cuarteto Razumovsky, número 1 de Beethoven por el cuarteto de Cleveland.

8 minutos para las 10 de la noche. A esta hora en la ciudad de Buenos Aires tenemos una temperatura de 16 grados, la humedad 92%, el cielo se encuentra cubierto, hay pronóstico de neblina para esta noche, lo que queda de esta noche, y para mañana en la primera parte del día, madrugada y mañana, niebla y neblina en la ciudad. El Servicio Meteorológico Nacional anticipa para mañana la tarde algunas probabilidades de lloviznas. Hacia la noche, cielo nublado. La mínima para este sábado, 14 grados. La máxima pronosticada, 18. Y para el domingo, no mejoran las condiciones, también con cielo nublado a la madrugada, lloviznas se anuncian por la mañana y bajas probabilidades, pero probabilidades al fin de lluvias aisladas para la tarde y noche del domingo también. La mínima para el domingo, 13 grados, la máxima de 16. Un fin de semana para quedarse en casa, tal vez, escuchando buena música o en buena compañía. Vamos a cerrar el programa de hoy con dos piezas de Wilhelm Friedemann Bach. Fantasía en do menor, número de catálogo de Martin Falk 2, y preludio número de catálogo 29, número de catálogo Martin Falk, de las obras de Wilhelm Friedemann Bach, 29. Dos piezas en la interpretación de Christoph Russe en clave.

0: Compartimos dos piezas de Wilhelm Friedemann Bach, recién Preludio, número de catálogo 29, y antes Fantasía en Do menor, número de catálogo 2. Era Christoph Russe el intérprete. Nos dice Ariel, buenos violines en ese cuarteto Razumovsky número uno que escuchamos antes, al comienzo de esta hora, esta segunda parte de Momentos Musicales. Gracias Ariel por estar ahí. Gracias a todos los que nos están acompañando esta noche. Aquí cerramos el programa de hoy de Momentos Musicales, que tuvo selección a cargo de Carlos Díaz Roca y que compartimos con ustedes Ezequiel Sánchez en la operación técnica y quien les habla, Carolina Guevara, en las presentaciones. Hacemos una breve tanda y ya comienza Industria Nacional. Ahí los esperamos.
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6 minutos pasaron de las 10 de la noche. Bienvenidos a un nuevo capítulo de Industria Nacional, este espacio que prepara Claudio Castro. Muchos son ya los intérpretes y las intérpretes de música antigua de nuestro país que desde hace 3 décadas triunfan en Europa. A los nombres de Manfredo Crema, Gabriel Garrido o Juan Manuel Quintana se han sumado otros tantos de las nuevas generaciones. Por ejemplo, la soprano mendocina Mariana Flores, habitual colaboradora de la Capella Mediterránea y del ensamble Clematis o Clematis. Mariana Flores nació en 1980. En la Argentina estudió con Silvia Nasif y María Teresa D'Amico. Prosiguió sus estudios en la Schola Cantorum de Basilea y luego con María Rosa Domínguez y con Bernarda Fink. Y se presenta regularmente en los principales festivales europeos de música barroca. Suele incursionar también en el repertorio popular. Hoy vamos a escuchar a Mariana Flores, soprano, primero en una pieza de Bárbara Strozzi, Hasta la Muerte, junto a Capella Mediterránea con la dirección de Leonardo García Alarcón. Luego en Si la brisa suspira de Girolamo Frescobaldi, junto al ensamble Clematis con la dirección de Leonardo García Alarcón.

La brisa suspira de Girolamo Frescobaldi. Antes, junto a Capella Mediterránea, también con dirección de Leonardo García Alarcón, en Hasta la muerte, una pieza de Bárbara Strozzi.

Excelente voz, la de Mariana Flores, nos dice Ariel, que nos está acompañando todavía mientras cena. Gracias por estar del otro lado. Y seguimos aquí hasta las 11 en vivo en este espacio que se llama Industria Nacional y que prepara Claudio Castro. En la música académica argentina, el americanismo fue una corriente que intentó recrear imaginariamente el mundo precolombino, desde la miniatura y la canción de cámara hasta la ópera, pasando por el poema sinfónico. El americanismo se circunscribió a la primera mitad del siglo XX. Sin embargo, una proporción significativa de él se concentró en la década del 20. El último Ginastera luego insistió solitariamente en el americanismo y ya en nuestro siglo, buena parte de la producción de Esteban Bensecri también se inscribe en esa corriente. Hoy vamos a presentarles su obra Pillán Cutral, El fuego sagrado, que evoca la fuerza telúrica y violenta del fuego y del mundo espiritual andino. En lengua mapuzungún, la lengua mapuche, Pillán es un espíritu o divinidad ancestral asociada a la naturaleza y a los volcanes, y Quitral o Cutral significa fuego. Vamos a compartir entonces esta obra para 15 instrumentos del año 2006, Pillán Cutral, El fuego sagrado, de Esteban Bensecri, en la interpretación del ensamble Itinéraire con la dirección de Mark Foster. Esto fue grabado en vivo en la sala Olivier Messiaen de la Casa de Radio Francia, París, el 23 de febrero de 2007.

Así pasó Pillán Cutral, El Fuego Sagrado para 15 instrumentos, una obra de Esteban Bensecre del año 2006, aquí por el ensamble Itinéraire con la dirección de Marc Foster, grabado en vivo, como notaron, en la sala Olivier Messiaen de la Casa de Radio Francia, París, el 23 de febrero de 2007.

Último tramo del programa de hoy de Industria Nacional. Vamos a presentarles un registro de la Orquesta Sinfónica Provincial de Santa Fe, que fue creada a partir de un decreto ley en mayo de 1956. Ofreció su primer concierto el 15 de noviembre de ese mismo año en el Teatro Municipal, y no solo ha abordado el repertorio de conciertos, sino que también ha intervenido en funciones de ópera y de ballet. En numerosas oportunidades se presentó con el Coro Polifónico de la provincia, pero además se ha presentado en la ciudad de Buenos Aires y en localidades de las provincias de Buenos Aires, Córdoba, Entre Ríos, Chaco, Corrientes y Río Negro. Su primer director fue Walter Castro, en la actualidad su titular es Silvio Viegas, y en este registro la orquesta fue dirigida por otro de sus titulares, el maestro Walter Hilgers. Vamos a compartir las danzas polopsianas de la ópera El Príncipe Igor de Alexander Borodín por la Orquesta Sinfónica Provincial de Santa Fe, repito, dirigida por Walter Hilgers. Grabado en vivo en 2019 en el Centro Cultural Provincial de Santa Fe.

0: Escuchamos las danzas polovsianas de la ópera El Príncipe Igor de Alexander Baradín por la Orquesta Sinfónica Provincial de Santa Fe, con quien fue su director principal entre 2017 y 2020, Walter Hilgers. Esto fue grabado en vivo en 2019 en el Centro Cultural Provincial de Santa Fe. Excelente y variada programación hoy en Industria Nacional. Gracias, nos dice Diana de Lincoln. Gracias, Diana, por estar ahí. Muchas gracias por el mensaje. A todos los que nos acompañaron, agradecemos, por supuesto, que estén allí. Y bueno, les recordamos que este espacio de Industria Nacional fue preparado, como siempre, por Claudio Castro. Lo compartimos con ustedes. Hoy Ezequiel Sánchez en la operación técnica y quien les habla, Carolina Guevara, en las presentaciones. Termina aquí la programación en vivo por el día de hoy. Sigan en Nacional Clásica, que tengan un hermoso fin de semana a pesar del mal tiempo, por lo menos en la ciudad de Buenos Aires. Y nos reencontramos aquí en la 96.7, Dios mediante, el próximo lunes a las 6 de la tarde. Que estén muy bien. Saludo a Mabel de Chacarita, que recién nos hace llegar su mensaje. Buen fin de para toda la radio. Gracias, Mabel, igualmente para vos. Un beso grande a todos. Gracias por la compañía.
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noches comenzamos Trasnoche Jazz. En el comienzo de otro día, de otra jornada, después de las 12, esta selección de música a cargo de Pablo McGall. En edición, Ezequiel Sivos, mi nombre es Numa Biard. Un programa de una hora como todos los sábados, un sábado que recién comienza y Trasnoche Jazz hoy te presenta esta selección que abarca dúos, cantantes, clásicos, novedades, todo también por radionacional.com.ar. En Spotify podés escuchar nuestras listas de reproducción, Trasnoche Jazz 96.7, y encontrar toda la música de cada programa. Hoy empezamos Trasnoche Jazz con Bria Skånberg haciendo Dolly Jones.

Comienzo del programa de hoy con Bria Skonberg, trompetista, cantante y compositora canadiense radicada en Nueva York, a quien el New York Times describió como la brillante esperanza del hot jazz. Ganadora del premio Juno, Skonberg ha elegido para su nuevo disco Brass, editado en marzo de este año, explorar la trompeta como protagonista, dejando su rol de cantante en segundo plano para concentrarse plenamente en su instrumento. Acompañada por Luther Allinson en piano y órgano, Eric Wheeler en bajo y Darian Douglas en batería, Skonberg recorre con elegancia composiciones propias, estándares y alguna sorpresa como la que escuchábamos recién. Abría Trasnoche Jazz, Bria Skonberg haciendo Dolly Jones, So It Goes y, sí, El Choclo, el tango de Ángel Villoldo. Ahora en Trasnoche Jazz de una hora, Nia, la cantante, pianista y compositora italoamericana. Throw My Head Out the Window.

Nia, la cantante, pianista y compositora ítaloamericana, y su último disco, 5, precisamente su quinto álbum de estudio, editado por Candid Records, una exploración profunda y personal del deseo, el desamor y la libertad, y el punto culminante de años de experimentación entre la tradición y la reinvención. Escuchábamos la particular propuesta de Nia en estos temas: Throw My Head Out of Window, Ronnie Camerari y Again with Feeling. Sigue en Trasnoche Jazz, Matthew Stevens.

El guitarrista, productor y compositor Matthew Stevens, uno de los músicos más apasionantes y reflexivos de su generación, colaborador de Esperanza Spalding, Christian Scott y Harvey Mason, entre otros. En su nuevo disco homónimo, Stevens fusiona sonidos acústicos y eléctricos a través de 10 temas originales con la participación del vibrafonista Joel Ross, la baterista Terry Lyne Carrington y el saxofonista Josh Johnson. Sonaba en Trasnoche Jazz Matthew Stevens con sus temas Take Heart y Hazy.

El vibrafonista Joe Locke y el gran pianista Kenny Barron, dos elegantes y virtuosos músicos en perfecta sintonía para este clásico de Oliver Nelson, perteneciente al disco But Beautiful del año 1991, Stolen Moments.

final de nuestro programa de hoy con Doris Day, la popular cantante y actriz que fue durante la década del 40 y los 50 una de las voces más queridas y versátiles del jazz estadounidense, antes de convertirse en una gran estrella de cine. Junto a ella, uno de los grandes solistas del swing y líder de una de las orquestas más elegantes de la época, el trompetista Harry James. Del disco Young Man with a Horn, la banda sonora del film homónimo de 1950, uno de los álbumes de jazz más vendidos de ese año, escuchábamos a Doris Day y Harry James al frente de su orquesta en estos clásicos: Lullaby of Broadway, The Very Thought of You y I May Be Wrong, But I Think You're Wonderful. Gracias por habernos acompañado. Esto fue Trasnoche Jazz de una hora, como en el comienzo de cada sábado, con producción y selección musical de Pablo McGon, en edición Ezequiel Sivos. Mi nombre es Numa Biard. Que tengan buen fin de semana y nos reencontramos la próxima, siempre, a las 12 de la noche con Trasnoche Jazz.

0: Hemos escuchado el himno nacional argentino en la versión de Juan Pedro Esnaola, interpretado por Aldo Antoñazzi.
1: 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Paisajes musicales. Un viaje hacia algún lugar del mundo a través de la música. El poema sinfónico Las Fuentes de Roma, de Ottorino Respighi, describe cuatro fuentes de esa ciudad en distintos momentos del día. La primera ya está sonando. Es la fuente del Valle Giulia. Frente a ella pasa una manada de ovejas que luego desaparece en la fresca y húmeda niebla del amanecer romano. La segunda de las fuentes que describe musicalmente Respighi es la fuente de los tritones. En ella, un grupo de náyades y tritones se persiguen entre sí y se entremezclan en una danza frenética entre los juegos de agua.

Luego, al mediodía, llegamos a la famosa Fuente de Trevi. Allí desfila en procesión la carroza de Neptuno, tirada por caballos de mar y seguida por un séquito de sirenas y tritones. La última de las fuentes de Roma que evoca Respighi es la fuente de Villa Medici.

Al atardecer, el aire se llena de ecos de campanas, cantos de pájaros y rumores de hojas de árboles. Finalmente, todo sonido se extingue en el silencio de la noche.

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Buenos días, bienvenidos a otra edición de Momentos Musicales. Soy Carla Ruiz y hasta las 13 te voy a acompañar con una selección musical realizada por el equipo de programadores de Nacional Clásica. Ya mismo escucharemos la obertura de la ópera cómica Fra Diavolo de Daniel François Auber. Interpreta la Orquesta Sinfónica de Detroit que dirige Paul Paré. La duración 7 minutos 31 segundos.

Escuchamos la obertura de la ópera cómica Fra Diavolo de Daniel François Auber. Interpretó la Orquesta Sinfónica de Detroit, dirigida por Paul Paré.

A continuación, escuchemos de Sergei Rajmáninov, 5 estudios tabló, opus 39, número 6 a 10. La interpretación está a cargo de Vladimir Ashkenazi en piano. Dura 19 minutos 56 segundos.

0: Aquí en Nacional Clásica recién compartimos 5 estudios tabló, opus 39, número 6 a 10, de Sergei Rachmaninov. Interpretó al piano Vladimir Ashkenazy.
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La mañana va transcurriendo, la mañana de este sábado, aquí en Momentos Musicales. Escuchemos ahora de Emanuel Elenescu, Rapsodia Rumana para violín y orquesta. Interpretará la orquesta de la radio y televisión rumana, dirigida por Ion Voicu. 10 minutos 45 segundos la duración.

0: Así pasó de Emanuel Elenescu, Rapsodia Rumana para violín y orquesta. La interpretación estuvo a cargo de la Orquesta de la Radio y Televisión Rumana, dirigida por Ion Voicu.
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Y nos vamos acercando a las 8 de la mañana, un buen momento para que juntos compartamos de Frédéric Chopin, Andante, Spianato y Gran Polonesa para piano y orquesta en mi bemol mayor, opus 22. Interpreta Jan Lisicki al piano junto a la Orquesta de la Radio y Televisión del Norte de Alemania, dirigida por Christoph Urbanski. 13 minutos 51 segundos la duración.

Andante Spianato y Gran Polonesa para piano y orquesta en mi bemol mayor, opus 22. Interpretó al piano Jan Lisicki junto a la orquesta de la radio y televisión del norte de Alemania que dirigió Christoph Urbanski.

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Estás aquí en Nacional Clásica, en momentos musicales. Ahora escucharemos el trío en sol mayor, Kegel 496, de Wolfgang Amadeus Mozart. Interpretará el trío Beaux-Arts. La duración, 27 minutos 10 segundos.

0: Así pasó de Wolfgang Amadeus Mozart, trío en sol mayor, Kegel 496. La interpretación estuvo a cargo del trío Beaux-Arts.
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Te invito a que juntos escuchemos la Sinfonía número 5 en re mayor, opus 107, Sinfonía de la Reforma, de Félix Mendelssohn. Interpreta la Orquesta Sinfónica de la Radio de Berlín, que dirige Lorin Massel. Dura 26 minutos 51 segundos.

Y así escuchamos la Sinfonía número 5 en re mayor, opus 107, Sinfonía de la Reforma, de Felix Mendelssohn. Interpretó la Orquesta Sinfónica de la Radio de Berlín, dirigida por Lorin Mazel.

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Mañana de sábado, compartiendo momentos musicales juntos aquí en Nacional Clásica 96.7. Pasaditas las 9 de la mañana. Ahora escuchemos Lied para cello y orquesta Opus 19 de Vincent Dandy. Interpreta en cello Julian Lloyd Webber junto a la Orquesta de Cámara Inglesa que dirige Jean-Pascal Tortelier. 7 minutos 46 segundos.

Escuchamos de Vincent Dandy, lead para cello y orquesta Opus 19. Interpretó en cello Julian Lloyd Webber junto a la orquesta de cámara inglesa que dirigió Jean-Pascal Tortelier.

Escuchamos ahora de Isaac Albeniz el cuarto cuaderno de la suite Iberia. Interpreta al piano Nelson Gerner. 22 minutos, un segundo.

0: De esta forma pasó el cuarto cuaderno de la suite Iberia de Isaac Albeniz. Interpretó al piano Nelson Gerner.
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Nos vamos acercando a las 10 de la mañana de este sábado, compartiendo momentos musicales. Ahora, la Sonatina para violín y piano en sol menor, opus 137, número 3, de Franz Schubert. Interpreta Fabio Biondi en violín y al piano Olga Verskaya. 12 minutos 44 segundos la duración.

0: Compartimos de Franz Schubert, Sonatina para violín y piano en sol menor, opus 137, número 3. Interpretó en violín Fabio Biondi y Olga Verskaya al piano.
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Ahora Nacional Clásica 96.7, compartamos de Antonio Vivaldi, Celento, Ancora y Fulmine de la ópera Argipo. Interpreta la mezzo-soprano Cecilia Bartoli junto al ensamble Mateus que dirige Jean-Christophe Spinozzi. 3 minutos 51 segundos la duración.

Compartimos de Antonio Vivaldi, Celento, Ancora y Fulmine, de la ópera Argipo. Interpreta la mezzosoprano Cecilia Bartoli junto al ensamble Mateus, dirigido por Jean-Christophe Spinozzi.

0: joven era famoso por sus ataques de ira y por cambiar de casa constantemente, porque los vecinos no lo aguantaban. ¿Te quejas de la música de tu vecino a las 3 de la mañana? Imagínate vivir al lado de Beethoven ensayando esto. 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

Y la mañana va transcurriendo aquí en Nacional Clásica 96.7. Ya hemos ahí apenas pasado las 10 de la mañana y escuchemos juntos el concierto para violín y orquesta en fa mayor de Josef Myslivecek. Interpreta Shizuka Ishikawa en violín junto a la orquesta de cámara Dvorak dirigida por Libor Pesek. Dura 21 minutos 4 segundos.

0: Compartimos de Józef Myslivecek el concierto para violín y orquesta en fa mayor. Interpretó en violín Shizuka Ishikawa junto a la orquesta de cámara Dvorak dirigida por Libor Pesek.
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Ahora compartamos de Joseph Haydn, sonata para piano número 60 en do mayor, Hoboken 16, número 50, interpretará Emmanuel Ax. Dura 16 minutos 49 segundos.

0: Compartimos la sonata para piano número 60 en do mayor, Hoboken 16, número 50 de Joseph Haydn. Interpretó Emmanuel Ax.
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Llegando a las 11 de la mañana ya aquí en Momentos Musicales, escuchemos la Sinfonía número 1 en Re Mayor, Opus 25, clásica, de Sergei Prokofiev. Interpreta la Orquesta Filarmónica de Moscú, que dirige Dmitri Kitaenko. 14 minutos 4 segundos.

De esta forma pasó la Sinfonía número 1 en re mayor, opus 25, clásica de Sergei Prokofiev. Interpretó la Orquesta Filarmónica de Moscú, dirigida por Dmitri Kitaenko. Y quédate aquí en Nacional Clásica 96.7 porque le damos paso a Va Pensiero con el doctor Claudio Sin.

Paisajes musicales. Un viaje hacia algún lugar del mundo a través de la música. Los Abruzos es una de las 20 regiones de Italia ubicada al este de Roma. Tiene una importante incidencia económica y cultural, no solo para ese país. Sus parques nacionales y reservas naturales garantizan hoy la supervivencia de las 3/4 partes de la fauna europea. Hace casi 100 años, Héctor Berlioz recorrió esa región después de ganar el prestigioso Premio de Roma, que otorgaba una estadía en Italia para el ganador. Berlioz recorrió la región de los Abruzos, conociendo a la gente de los pueblos y escuchando su música, a la que incluso solía sumarse con su guitarra. Eso le resultaba mucho más gratificante que las funciones de ópera y los conciertos que podía presenciar en Roma. Tiempo después, Berlioz recreó todas esas vivencias en su obra Haroldo en Italia, en el movimiento titulado Serenata de un montañés de los Abruzos a su amada.

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0: Salve cittadini della Repubblica. Salve cittadini della Repubblica, quise decir, no sé si se entendió, pero en este sábado particular de la semana del 2 de junio, Día de la República Italiana, quiero felicitarlos con mucho cariño y mucho afecto, porque es nuestro día. El Día de la República Italiana es el día de la nueva Italia, de la Italia que nació de las cenizas del fascismo y dejó atrás la monarquía para elegir esto en el año 1945, hace 80 años, elegir ser una república, tener un presidente, un primer ministro y ministros, y un consejo de ministros, y un parlamento, por supuesto, muy fuerte. De tal modo que felicitaciones en la Semana de la República Italiana. Pero, curiosamente, el día siguiente del 2 de junio es el 3, y el 3 de junio del año 1770 nacía Manuel Belgrano, el creador de la bandera argentina, que fue el primer hijo de inmigrante italiano, porque el papá, Domingo Belgrano, era genovés, un comerciante muy rico genovés, que aquí se casó en el Río de la Plata con una española y tuvo a Manuel Belgrano. Pero claramente es el primer hijo de inmigrante, la primera generación de gente, en ese momento no eran argentinos, pero de las Provincias Unidas del Río de la Plata, que eventualmente abrió el camino para que esto que hoy es Argentina comenzara a nacer. Así que 1770, 3 de junio, Día del Inmigrante Italiano, 2 de junio de 1945, Día de la República, hechos que ocurren, por supuesto, en la misma semana y que son muy caros, pero muy caros a nuestros sentimientos, a nuestro corazón, por supuesto, y a nuestra condición de italianos. La italianidad no es solo un sentimiento, es una forma de vivir. En la coordinación de este programa me acompaña Pablo Magul, en realidad yo lo acompaño a él, en la operación Ignacio Guglielmi, italiano de pura cepa, y en la locución Cristian Bello, que hoy no está, en la producción Ana Casiraghi, también italiana, por las dudas. Pero déjenme hablarles de un maestro, de otro maestro, de un maestro que nació bastante después que Belgrano, nació en el año 1872, se llamó Héctor Ettore Panizza, nació en Buenos Aires, pero el padre, con ese apellido, no tenía más remedio que ser italiano. Era un chelista el papá, que vino desde Milano para acá y trabajó en el Teatro Colón como chelista. Vio que su hijo tenía condiciones de músico y lo mandó a Italia, a Milano, a estudiar en particular. Este señor, Héctor Ettore para la familia, porque no hablaban español en la casa, hablaban italiano, Ettore Panizza, escribió esto que usted está por escuchar, que yo después les voy a contar con más detalles, pero les pido por favor que presten atención al aria de esta ópera y la van a reconocer de inmediato. Avanti.
1: Panizza, Aurora, Vino alla bandiera, cantato dal tenore Bassi.

Escuchamos y sentimos Alta pel cello de Amedeo Bassi, tenor, grabación del año 1908. A ver, esto es pone la piel de gallina, claramente, porque es Alta en el cielo, el aria de la ópera Aurora, de Héctor Panizza, escrita en italiano, y esta es la versión original. Por eso tiene la fritura de fondo que ustedes escuchan, no es torpeza nuestra, sino que es la única grabación que existe, del año 1908, año en el cual se inaugura el Teatro Colón. En la temporada de inauguración de Colón, sube al escenario la ópera Aurora, que tiene que ver, por supuesto, con esta aria que un tiempo después se convertiría en el himno a la bandera argentina. Por supuesto, está clara la conexión, el enlace, el eslabón que estamos intentando de establecer entre Manuel Belgrano, primer hijo de inmigrantes que ha hecho grande la patria, por supuesto, y Héctor Panizza, en homenaje a ese primer inmigrante, hijo de inmigrante, ciento y tantos años después, componiendo, creando el himno a esa bandera que fuera creada mucho tiempo antes. Ese es el enlace. Quiero decir, dos hijos de inmigrantes que hacen un enlace histórico, tratando de mantener la continuidad de la migración italiana. Solo les quiero contar una cosa muy pintoresca. Creo que lo conté en algún momento en el Protomedicato, en el año 1810, en la ciudad de Buenos Aires, la mayor cantidad de médicos eran genoveses. No había prácticamente médicos que no fueran italianos, los demás eran manosantas, curanderos, hechiceros, etcétera, pero médicos formados, cirujanos sobre todo, los italianos. Después hubo cirujanos que también se agregaron, Cosme Argerich, el doctor O'Donnell, pero quienes atendían, esos eran médicos militares, quienes atendían a la gente de a pie eran médicos italianos. Vuelvo un segundo a la historia del inmigrante, por supuesto, de los inmigrantes cuyo prototipo en términos concretos son Belgrano y Panizza, porque arbitrariamente se nos ocurrió que fuera de este modo, ¿no? Esta ópera Aurora es una ópera postromántica. Yo les diría que está entre el romanticismo y el verismo, entre el romanticismo de Verdi y el verismo de Puccini. Es algo particular que ustedes seguramente conocen, es una ópera en tres actos, el aria que escucharon es del segundo acto, y hay un dueto del tercer acto, cuando muere Aurora, les voy a contar el argumento en un segundo, que vale la pena que ustedes también escuchen con cuidado, porque es una pieza lírica muy particular que tiene poca difusión, pero mucho encanto. Tiene mucho de la esencia de esa ópera tan particular. La ópera tiene que ver con hechos ocurridos en el año 1810, de fantasía, por supuesto, ficción, esto no ocurrió, en 1810 en la ciudad de Córdoba. Había en un claustro de novicios jesuitas, uno de ellos se llamaba Mariano, y se aferra, a sabiendas de lo que estaba ocurriendo en Buenos Aires, se aferra a esta ola revolucionaria que no solo involucró a la ciudad de Buenos Aires y eventualmente a las provincias de Río del Plata, sino toda Latinoamérica. Pero particularmente él se enrola en esas, con mucho entusiasmo. El punto es que Mariano se enamora de la hija del general realista que gobernaba Córdoba. Y empieza a tener con ella un intercambio y se enamoran ambos. Este romance no va a tener un buen final porque las circunstancias eran muy escabrosas para que ocurriera esto. Imagínense ustedes, un rebelde revolucionario criollo enamorado y queriendo casarse con la hija del gobernador, un general realista. Iba a terminar mal esa historia. Y terminó mal, porque Aurora finalmente, en un intento de fuga, termina muerta por un tiro de un intercambio de balazos y de disparos que hacen las tropas realistas con las tropas revolucionarias. En fin, la cuestión no termina bien, por supuesto, como cualquier ópera italiana que se precie,
que es trágica, pero realmente es una ópera que ustedes deberían ver. Hay versiones en YouTube y van a ver ustedes la asociación entre esto y la realidad de esa época que terminaba, digo, el romanticismo, y comenzaba con fuerza el verismo italiano, y lo cierto es que no se enmudeció. Primera ópera argentina escrita y cantada en italiano. Los autores de la ópera, los autores, si bien digo, los autores fueron Ligi Illica, un libretista famosísimo de Puccini que colaboró con óperas como La Bohème, Tosca, Madame Butterfly, etc., y un periodista y escritor argentino, criollo, llamado Héctor Cipriano Quesada, que aportó su conocimiento a la creación del contexto histórico de la obra. Nada, me pareció que valía la pena que tuvieran esta referencia histórica particular, y ahora les voy a hacer escuchar, si les parece muy bien o bien, el dueto que estoy mencionando, el tercer acto, con la muerte de Aurora.

es aurora de patria.

La escena final de Aurora es la que están escuchando, por supuesto. Es uno de los momentos más emotivos y cinematográficos de la ópera. Ocurre en el acto tercero, como dije, y es la muerte de la Aurora y que da nacimiento, porque Aurora muere justamente en el momento en que aparece el sol, da nacimiento a la patria que hoy conocemos, queremos intentamos preservar. Esta es la metáfora, la figura particular que quiso inmortalizar Panizza. Muere Aurora, nace la patria. Esa es la historia. Pero déjenme ir un segundo atrás y contarles que esa función de 1908, la primera de Aurora en el Teatro Colón no tenía compañías estables, no tenía coro estable, ni orquesta estable, ni mucho menos. Entonces contrataban, tercerizaban a compañías líricas que venían desde Europa a hacer giras por Brasil y Argentina. En particular, la gran compañía lírica italiana, que hizo, vuelvo a repetir, giras por Brasil y por Argentina. En algún momento, esa compañía lírica italiana itinerante, una especie de teatro itinerante lírico, tuvo a Toscanini como chelista, porque Toscanini no fue aceptado por la Scala de Milano y entonces fue contratado por esta compañía itinerante que daba vueltas por el mundo reemplazando lo que después fueron las orquestas estables. Así que la verdad es que vale tener en cuenta esta historia porque se iban sumando casi al azar, se iban sumando situaciones que terminaron por generar esta ópera tan particular que no es muy conocida seguramente para el gran público, pero que claramente tiene un trasfondo que establece el puente entre la italianidad y la argentinidad indisoluble. Ese puente vivirá por siempre.

0: partichelas para violín de las óperas de Verdi, que tienen indicaciones de otros instrumentos porque le servían al concertino para dirigir la ópera. Y Verdi se sentaba al lado del primer contrabajo y le daba vuelta a la hoja durante las funciones que duraba su contrato, ¿no? Porque su contrato quizás decía preparación y las tres primeras funciones, y después ya se iba a otro teatro. Más o menos en 1880 empieza a aparecer la figura del director, porque ya las producciones adquieren, bueno, una grandiosidad que mirando solamente al concertino no era posible hacer una concertación correcta. Y algunos dirigen sus obras, pero sobre todo en esa época empieza a aparecer la figura del director externo, que generalmente es un músico que se paraba. No tanto el compositor, puesto que digo, sus contratos duraban las tres primeras funciones, claro, y después ya tenían que irse a otro teatro a dirigir.
1: Maestra, tengo una pieza de Giacomo Puccini que tiene que ver, por supuesto, con Héctor Panizza y su dirección. A Héctor la prensa italiana lo llamaba el otro Toscanini, ¿no? Asociándolo permanentemente a él. Mire, le pido por favor que escuchemos juntos algo de Turandot, que se llama Gravi, enorme ed imponente, del segundo acto, dirigido por Héctor Panizza, coro y orquesta del Teatro a la Scala de Milano. Esto es el 29 de noviembre de 1926 y seguimos charlando. ¿Le parece?
0: Me parece muy bien.

0: Cuénteme, según su punto de vista, maestra, ¿cuáles son las direcciones más legendarias, o cuáles fueron las direcciones más legendarias de Panizza?
1: Bueno, Panizza tiene una versión, que es la versión Panizza de la ópera Suor Angelica, uh-huh. Que él hace como una modificación en la orquestación. Yo creo que la hizo como para facilitar algo de la performance en ese momento, pero se sigue usando, es como funcionó bien y se sigue utilizando. Y me parece que eso es lo que más rescato de su labor, ¿no? Él estaba en contacto con Puccini, incluso hay cartas que, bueno, todavía se conservan, que ellos se iban escribiendo y Puccini le decía, bueno, todavía esperemos para hacer esta ópera, habla con Ricordi, que tenía en ese momento, bueno, todavía tiene la edición, los derechos de autor de Puccini. Entonces yo creo que todo, no puedo decir algo en particular, okay. Porque es eso, uno va a la partitura, a las partituras que tiene Ricordi o algunas muy viejas que se pueden encontrar por ahí, incluso en el Colón, y está eso, está a la mano de él. Esto lo modificó Panizza, esto Panizza arregló esto Panizza pidió esto, está esta versión Panizza. Entonces eso es sumamente interesante porque él en tiempo real, o sea, no estaba haciendo historia, estaba haciendo música contemporánea de él, ayornó la situación musical y pasaron más de 100 años y seguimos recurriendo a eso. Entonces me parece que como director una visión de la posibilidad interpretativa real muy grande que todavía nos sirve. Genial lo que hizo.
0: Clarísimo. Le pido permiso para, a ver, pedirle al operador técnico si puede poner al aire, y lo escuchamos juntos, por supuesto, y continuamos la conversación, si está dispuesta, una parte de Aida, un fragmento de Aida, que tiene que ver con el aria Su quel guerriero io fossi, del primer acto de Aida, de Giovanni Martinelli como tenor, la orquesta del Metropolitan Opera House y Héctor Panizza como director, y esto fue el 6 de febrero de 1937. Un segundo, ponemos esto en el aire y continuamos, maestra, ¿puede ser?
1: Muy bien.

0: Estamos escuchando y conversando con la maestra Lucía Zicos. También se atrevió con Verdi.
1: Lucía. Eso es lo genial, porque él nació unos años después de que, pues, pocos años después de que se compuso Aida. Entonces, es como, uno en la ópera italiana siempre tiene la partitura, volviendo un poco a lo que pasa con la interpretación. Pero hay que decir que generalmente la partitura, sobre todo en la ópera italiana y sobre todo en Verdi, no se interpreta tal cual está escrito, que hay un montón de tradiciones que no están escritas en la, en la partitura. Algunas se recogieron en algunos libros de canto, pero la mayoría pasaron de generación en generación, de maestros, alumnos, y bueno, desde que tenemos el acceso a la discografía, de cantantes que van escuchando distintas versiones. Pero él, claro, nació muy cerquita de... Cuando él nació, Verdi todavía vivía.
0: Entonces, claro.
1: Él es parte de la tradición. Eso es lo genial como intérprete, que es parte de la tradición, porque él la absorbió en sus primeros años, porque estaba sucediendo la historia en ese momento. Entonces es un poco una figura de enlace que nos trae la tradición al siglo XX. Sobre todo que él, además de compositor, era un gran director, ¿no? O sea, no solamente estaba abocado a dirigir lo que componía él, sino que él dirigió de todo. Entonces es un puente en la interpretación entre lo que fue el melodrama italiano y la interpretación moderna.
0: Impresionante, porque realmente es uno de los puentes que no son popularmente más conocidos, ¿no? Si uno, por supuesto, le pregunta a la gente acerca de Aurora, Aurora la conocemos todos, y pocos conocen el origen de esa, de ese himno a la bandera que cantamos durante muchos años, los que tenemos más de 50 años, ¿no? Y todo esto que está detrás del personaje, de Panizza, etcétera, creo que no se conoce tanto en términos de que no fue la sombra de Toscanini, sino fue el segundo de Toscanini o el otro Toscanini, porque también puso creatividad a cada pieza o a cada partitura que él componía, como usted dijo muy atinadamente hace un rato, ¿no? Como compositor, ¿le llamó algo la atención en particular? ¿Le gusta una pieza en particular, maestra?
1: Bueno, como compositor, él también es hijo de su época, ¿no? Porque cuando, a comienzos del siglo XX, Italia, bueno... Italia, él estudia en Italia y Italia estaba transitando el estilo verista con una orquesta que se alejaba, con un uso de la orquesta que se alejaba de Verdi, ya la textura orquestal era más francesa, en el sentido de que esta verticalidad que tenía Verdi empieza a desaparecer y empieza a aparecer la textura de las líneas horizontales, que viene de cómo Francia entiende el uso de la orquesta. Y bueno, él mama eso. Y muy inteligentemente para Aurora, él tiene un libretista que es italiano, porque claramente él, bueno, de Buenos Aires fue a estudiar a Italia, otros músicos argentinos fueron a estudiar a Francia y entonces tomaron la escuela de César Franck. Entonces la formación de los músicos que fueron modélicos argentinos y que hoy tenemos como los nacionalistas, incluso fue afuera, sí, fue europea,
0: así es.
1: Él también, y él tenía muy clara la estructura y la textura de la orquesta en ese momento en Italia. O sea, de una gran modernidad su lenguaje en ese sentido, y para Aurora él tuvo un libretista italiano, por eso la ópera está en italiano, pero también tuvo un asesor que fue guiando a este libretista en cuestiones locales y en cuestiones históricas para hacer esta ópera que es tan representativa de la historia argentina. Entonces, si bien la ópera está en italiano y si bien su estilo era italiano, porque es lo que él tuvo en su formación, el color local, por decir de algún modo, también está presente en la historia y en algunos pequeños detalles que uno la puede ubicar en Argentina. Entonces, me parece que en ese sentido él fue muy inteligente de tener un brazo en cada parte del océano.
0: Cierto. Mire, usted se refiere a Luigi Illica, que fue libretista de Puccini en muchas óperas y que colaboró, y no, en realidad fue el libretista de Aurora, con el asesoramiento de Héctor Cipriano Quesada, que era un compositor local y periodista local, que le dio ese color, esa coloratura argentina que obviamente tiene Aurora. Y déjeme contarle esto para el público, por supuesto a la gente. En el año 1943 el gobierno argentino pidió a José Quesada, también que era pariente de Héctor, la traducción libre de Aurora al español. Y ahí apareció en el año 1945 la primera de las versiones en español de Aurora, y se convirtió en ese mismo año 45 en el himno a la bandera. Ahí estuvieron en la primera presentación en el Teatro Colón, Farrell y Perón, y decidieron por decreto convertirla en el himno a la bandera. Curiosamente, esta ópera, que nació como homenaje a 1910, al centenario de 1810, encargada a Panizza y estos dos libretistas, se convirtió en algo inmortal, porque no solamente terminó con los festejos de 1910, que comenzaron en 1908, sino todavía hoy estamos hablando de Aurora, ¿no, maestra?
1: Sí, totalmente. Además, a comienzos del siglo XX... Bueno, ahora se perdió un poco esa costumbre, pero estaba la costumbre de, parece que la canción que aparece en el medio de la ópera gustaba tanto que la tenían que repetir.
0: Así es.
1: Entonces, así fue como fue adquiriendo popularidad. Y esto también era una tradición que sucedía en los teatros de ópera italiano.
0: Exacto.
1: Que la gente o hacía repetir, o incluso a veces los solistas cantaban un aria de otro compositor que les quedaba bien a ellos, para el disgusto del compositor de la ópera.
0: tal cual.
1: Y bueno, es una costumbre que nosotros también heredamos de Italia, ¿no? Esto de, bueno, arengar a que se repita algo que musicalmente nos había gustado. Y así es como adquiere popularidad.
0: Así es. Sí, sí, fue una ovación, la del Teatro Colón que mencioné el año 43, fue una ovación terrible, ¿no? Por supuesto, del 45, a tal punto que sorprendió al presidente y al vicepresidente. Dijeron, bueno, esto tenemos que aprovecharlo. Como buenos políticos, dijeron, bueno, esto tenemos que sacarle algún provecho, y convirtieron a esa aria tan aplaudida en el himno a la bandera. Maestra, yo le agradezco infinitamente que se haya prestado a esta nota, y le agradezco su humildad y la información y los comentarios que hizo acerca de este personaje tan particular que se llamó Héctor Panizza.
1: Bueno, encantada, un gran gusto, y cuando quieran.
0: Nos volveremos a encontrar. Un abrazo muy grande.
1: Adiós.

estamos fascinados todos con Panizza, ¿no? Espero, porque fue un esfuerzo muy grande compaginar todo esto, ¿eh? No nos dejen aquí en ascuas sobre si les gusta o no el programa, porque mientras yo hablo, van a escuchar como música de fondo a otra dirección fascinante de Héctor Panizza en términos de orquesta, en este caso la del Metropolitan Opera House. Se trata de Danze delle Ore del ballet de la ópera La Gioconda, que lo mencionamos hace un rato, mencionamos La Gioconda, pero escuchan, tiene una impronta particular Panizza que por supuesto no se puede olvidar. Esto fue en el Met el 30 de diciembre de 1939.

Héctor Panizza fue también un compositor muy interesante en términos de hoy hay gente que lo está rescatando. Hay músicos jóvenes argentinos que días pasados dieron un concierto con música de Panizza, compuesta por Panizza, no solo sus direcciones y Aurora, sino música sinfónica compuesta por él, que también es de pico, es relevante. Así que cuando terminemos con la Gioconda, vamos a comenzar, y lo voy a dejar con esto como despedida, un allegro appassionato, primer movimiento de la sonata para violín y piano en la menor, Jorge Caldelari en el violín y Javier Mas en el piano. Esto fue en el Palacio Libertad en noviembre del año 2020, y por supuesto la composición, la creación es de Héctor Panizza, que murió en el año 1967 aquí en Milano, perdón. Sobre el fin de año, el 67, murió en Milán. Tenía como ciento y pico de años, 100 años. La gente vivía mucho tiempo en aquel entonces, sobre todo los que se dedicaban a la música, porque vivían relajados. Fíjense ustedes, no solo creaba música, sino que además vivía con y de la música. Creo que debe ser una bendición esto. Para vivir 100 años debe ser el mejor remedio. Bueno, los dejo entonces con Héctor Panizza, en este allegro appassionato. Chao, hasta la semana que viene.

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Llegamos al mediodía y así a la última hora de este encuentro musical de hoy. Compartamos la Sinfonía número 4 en fa menor de Piotr Ilich Tchaikovsky, la interpretación a cargo de la Orquesta Filarmónica Real de Liverpool, dirigida por Vasily Petrenko. Dura 39 minutos 44 segundos.

0: Recién escuchaste la Sinfonía número 4 en fa menor de Piotr Ilich Tchaikovsky. La interpretación estuvo a cargo de la Orquesta Filarmónica Real de Liverpool, que dirigió Vasily Petrenko.
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Y ahora sí, para el cierre de estos momentos musicales de hoy, compartamos la Sonata Académica para Violín y Continuo, número 3, en Sol Mayor, opus 2, número 3, de Francesco María Veracini. Interpretará el trío Locatelli. La duración, 15 minutos 22 segundos.

Recién escuchamos la Sonata Académica para Violín y Continuo número 3 en Sol Mayor, opus 2, número 3, de Francesco María Veracini. Interpretó el trío Locatelli. Y hasta aquí llegamos con estos momentos musicales de hoy, sábado. Agradecer, por supuesto, a la selección de música realizada por el equipo de programadores de Nacional Clásica. Quédate por aquí. Nosotros, Dios mediante, nos reencontramos mañana a las 7 de la mañana. Que tengas un hermoso sábado.

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1: Hoy, Igor Levit. Nacido en Nizhny Novgorod, Rusia, en 1987 y radicado en Alemania desde su infancia, Igor Levit es mucho más que uno de los pianistas más dotados y técnicamente apabullantes de su generación. Es un intelectual público, un ciudadano que utiliza su plataforma para causas que incumben a las mayorías, como la defensa de la democracia y advertencias sobre la crisis climática. Durante el confinamiento de 2020, derribó los muros de las salas tradicionales, ofreciendo más de 50 conciertos transmitidos en vivo desde el living de su casa en Berlín a través de las redes sociales, transformando el aislamiento en un acto de comunión artística. Su discografía refleja esa misma intensidad y valentía. Grabó la integral de las sonatas de Beethoven y de las partitas de Johann Sebastian Bach, entre otras cosas, para lograr versiones que hoy son de referencia.

0: De Johann Sebastian Bach fue la partita número 1 en si bemol mayor, Bach Bergverzeichnis 825 por Igor Levit.
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La relación de Igor Levit con la obra de Ludwig van Beethoven es el eje gravitacional de su carrera. En 2019, el pianista completó la grabación del ciclo integral de las 32 sonatas del genio de Bonn, un hito que para la mayoría de los músicos representa la cúspide de la madurez y que Levit abordó con una lucidez prematura y fascinante. Para Igor Levit, Beethoven no es un busto de mármol en un museo, sino un contemporáneo, un compositor que habla de la libertad, del dolor extremo y de la resiliencia humana con una urgencia que interpela nuestro presente.

De Ludwig van Beethoven fue la sonata número 32 en do menor, opus 111. Interpretó Igor Levit. Así recordamos en una hora un artista a Igor Levit, un traductor sensible de arquitecturas colosales. En la operación técnica, Dalila Cáceres. En locución, Numa Viard. En la producción, Santiago Giordano. Hasta la semana que viene.

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Bienvenidos, otro sábado y una tarde en la ópera para compartir juntos hasta las 19. Los acompañamos desde el control central, Luciano Profili, Rodolfo Flores, Dalila Cáceres en operación técnica, en revisión de textos, Claudio Castro. Saludamos también a todos los que nos siguen en radionacional.com.ar, Rosario Clásica FM 90.7 y en Mar del Plata, Radio Clásica FM 90.9. Quien les habla, Numa Biard en la locución y Boris en la producción. Hoy Boris no está con nosotros, pero nos ha dejado un programa dedicado a Georges Bizet. Y vamos a comenzar la tarde escuchando una grabación del año 2025 en el Teatro Municipal de Lima de Carmen, con la mezzosoprano Silvia Tro Santa Fe y el tenor Marcelo Puente. Pueden comunicarse con nosotros al WhatsApp de Nacional Clásica, que es 11 53 35 53 67. Ya saludamos a Catalina, a Ignacio, a Jorge, que nos han escrito. También recibimos los mensajes de Elida, de Héctor, de Sergio. Mensajes que nos acompañan y que pueden participar en esta tarde en la ópera, como todos los sábados. Hoy, Carmen, de Georges Bizet. Comenzamos con el argumento del primer acto.

La acción transcurre en Sevilla a comienzos del siglo XIX. Los soldados se distraen observando a la gente que pasa por la plaza mientras esperan el próximo cambio de guardia. Llega Micaela, que busca al brigadier Don José. El sargento Morales y el resto de los soldados aprovechan la oportunidad para seducirla.

Se produce el cambio de guardia mientras los niños imitan el sonido del clarín. Ya incorporada la nueva guardia, Morales, antes de partir, dice a don José que una joven preguntó por él. Se la describe y don José se da cuenta de que se trata de Micaela, la joven huérfana que su madre adoptó.

0: Dites-moi, brigadier.
1: Mon lieutenant.
0: Ce sont des femmes qui travaillent là?
1: Oui, mon lieutenant.
0: Il y en a de jeunes?
1: Mais oui, mon lieutenant.
0: Et de jolies?
1: Je le suppose.
0: Allons donc.
2: Las cigarreras salen de la fábrica situada junto al cuartel del regimiento. En ese momento se produce el primer encuentro entre don José y Carmen, una joven gitana que atrae la mirada de todos los hombres. Carmen los seduce con sus palabras, pero pasa inadvertida para don José, que hasta ella le arroja una flor. Todos se burlan entonces de él.

Las cigarreras regresan a la fábrica tras el descanso. Don José se encuentra finalmente con Micaela. Ella trae una carta de la madre de don José. También algún dinero para él. En la carta, la madre de don José le pide que tome por esposa a Micaela.

0: Se produce un gran alboroto en la fábrica de tabaco. Allí salen todas las cigarreras. Un grupo acusa a Manuelita y el otro a Carmen. Cuando el teniente Zúñiga interroga a don José sobre lo sucedido, don José le informa que se produjo una gresca y que una cigarrera apareció con el rostro marcado por una herida. Don José responsabiliza a Carmen, que se defiende apelando a la ironía y a la seducción.
1: Nous le prenons sur ce ton-là. Ce qui est sûr, n'est-ce pas, c'est qu'il y a eu des coups de couteau et que c'est elle qui les a donnés.

Zúñiga ordena a don José que conduzca a Carmen a la prisión. Al quedar a solas, la gitana intenta seducirlo, a lo que él se resiste en un principio para ceder finalmente. Don José deja escapar a la joven gitana y es luego encarcelado y degradado por ello.

Vamos a escuchar entonces de Georges Bizet, acto primero de Carmen, con libreto de Ludovic Halévy y Henri Meillac. Como Carmen, la mezzosoprano Silvia Tro Santa Fe. Como Don José, vamos a escuchar al tenor Marcelo Puente. Como Micaela, la soprano Darija Augustán. Como Morales, el barítono Luis Asmat. El bajo Javier Fernández como Zúñiga. Coro del Teatro Municipal de Lima, con dirección de Armando Vértiz y Nathalie Marim al frente de la Orquesta Municipal de Lima. La duración es de 52 minutos.

0: En Nacional Clásica 96.7 escuchamos el acto primero de Carmen de Georges Bizet. Interpretaron la mezzosoprano Silvia Tro Santa Fe como Carmen. En el rol de Don José, el tenor Marcelo Puente. La soprano Darija Agustán como Micaela, el barítono Luis Asmat como Morales. Coro con dirección de Armando Vertis y Nathalie Marim al frente de la Orquesta Municipal de Lima.
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4 minutos pasan de las 3 de la tarde. Seguimos compartiendo Carmen de Georges Bizet en una tarde en la ópera. Hoy sábado 6 de junio, con producción siempre de Boris, que nos ha dejado esta grabación del 2 de septiembre de 2025 del Teatro Municipal de Lima. Los acompañamos hasta las 19 y ustedes pueden comunicarse con nosotros, contarnos también cuando vieron por primera vez Carmen o la escucharon, ¿cuál es su versión favorita? ¿Qué les parece esta interpretación de Silvia Tro Santa Fe, la mezzo en el rol de Carmen en esta oportunidad? 11 53 35 53 67. Es Mari quien nos escribe. Buenas tardes, con gran placer me dispongo a disfrutar de esta ópera maravillosa que escuché tantas veces y otras tantas volvería a hacerlo. Muchas gracias. Hola Numa, estoy desde el comienzo del programa. Parecen buenas voces, dice Mónica. Y seguimos ahora con el argumento del acto segundo. En la taberna de Lilas Pastia, Carmen canta y baila para los parroquianos junto a sus amigas Frasquita y Mercedes.

Lila Spastia despide a los parroquianos, pues ya es tarde, y se queda en compañía de Carmen y un grupo de contrabandistas que planean un nuevo golpe. Carmen se niega a intervenir en la discusión, ya que aguarda la llegada de su nuevo amor, don José.

Repentinamente llega el oficial de la guardia exigiendo a don José que regrese al destacamento. Don José destaca la orden y ambos pelean, lo que fuerza finalmente a don José a desertar del ejército y unirse a Carmen y a los contrabandistas.

Vamos a escuchar de Georges Bizet el acto segundo de Carmen con la mezzosoprano Silvia Tro Santa Fe, el barítono Vittorio Prato como Escamillo, Elizabeth Guerrero como Frasquita, Bettina Victorero como Mercedes, el tenor Wilson Hidalgo como Remendado. Coro del Teatro Municipal de Lima, dirigido por Armando Vértiz, y la Orquesta Municipal de Lima, dirigida por Natalie Marim. Dura 44 minutos.

0: Así escuchamos el acto segundo de Carmen de Georges Bizet. Interpretaron la mezzosoprano Silvia Tro Santa Fe como Carmen, el tenor Marcelo Puente como Don José, el barítono Vittorio Prato como Escamillo, Zúñiga, el bajo Javier Fernández, Morales, el barítono Luis Asmat, como Frasquita, la soprano Elizabeth Guerrero, como Dancario, el barítono Carlos Martínez, coro del Teatro Municipal de Lima, Armando Vértiz en la dirección, y la Orquesta Municipal de Lima, dirigida por Nathalie Marín.
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Paisajes musicales. Un viaje hacia algún lugar del mundo a través de la música. Los Abruzos es una de las 20 regiones de Italia ubicada al este de Roma. Tiene una importante incidencia económica y cultural, no solo para ese país. Sus parques nacionales y reservas naturales garantizan hoy la supervivencia de las 3/4 de la fauna europea. Hace casi 100 años, Héctor Berlioz recorrió esa región después de ganar el prestigioso Premio de Roma, que otorgaba una estadía en Italia para el ganador. Berlioz recorrió la región de los Abruzos, conociendo a la gente de los pueblos y escuchando su música, a la que incluso solía sumarse con su guitarra. Eso le resultaba mucho más gratificante que las funciones de ópera y los conciertos que podía presenciar en Roma. Tiempo después, Berlioz recreó todas esas vivencias en su obra Haroldo en Italia, en el movimiento titulado Serenata de un montañés de los Abruzos a su amada.

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Seguimos en una tarde en la ópera. Faltan 3 minutos para las 4. Sergio de Vicente López nos escribe: buenas tardes, equipo, de vuelta en casa y ya me quedo, así que los escucho. Patricia también está escuchándonos y se alegra de volver a escuchar también Carmen. Héctor nos escribe: buenas tardes, escuché varias veces esta ópera de Bizet, nunca entera. Estoy fascinado por la música del segundo acto. Me gustan las interpretaciones. No había reparado tanto en la cohesión increíble, música, voces en esta ópera. Muchas gracias por la compañía. Un fuerte abrazo. José también nos escribe: el año no recuerdo, fue con Plácido Domingo la primera vez que la escuché. Luego nos visitó nuestro Luis Lima en el Luna Park. El video lo tengo con Grace Bunbury y John Vickers. Gracias, José, por tu mensaje. Dice Marta: la versión de hoy es agradable. La que más me gustó es la de María Callas, una Carmen insuperable. La vi muchas veces, con distintos intérpretes. Es una ópera que seguirá venciendo el tiempo. Aprecio las puestas fuera de los canales habituales. Es bueno tenerlas presentes. El que canta ahora, José, es bueno. Se trata de una versión del 2 de septiembre del año pasado en el Teatro Municipal de Lima. Estamos escuchando a la mezzosoprano Silvia Tro Santa Fe como Carmen, el tenor Marcelo Puente como Don José, Vittorio Prato como Escamillo y muchos más, muchos más. Vamos ahora a compartir el argumento del acto tercero.

Carmen se ha cansado de los celos de don José y quiere librarse de él. Cuando echa las cartas con Frasquita y Mercedes, Carmen lee en las cartas su próxima muerte y la de don José.

0: Camillo, interesado en Carmen, también se dirige a la sierra para invitar a los contrabandistas a su próxima corrida. Presa de los celos, don José se bate a duelo con el torero, pero Carmen los separa. Don José se niega a dejar a Carmen, pero Micaela le ruega que la acompañe para asistir a su madre moribunda.
1: ¡El

Entonces, vamos a escuchar el acto tercero de Carmen de Georges Bizet con la Orquesta Municipal de Lima, dirigida por Nathalie Marim, grabado en septiembre del año pasado en el Teatro Municipal de Lima. Dura 40 minutos.

96.7 en una tarde en la ópera. Así escuchamos el acto tercero de Carmen de Georges Bizet. Interpretaron la mezzosoprano Silvia Tro Santa Fe como Carmen, como Don José el barítono Vittorio Prato, la soprano Darieja Agustán como Escamillo, como Micaela la soprano Elizabeth Guerrero, la mezzo Bettina Victorero como Frasquita, como Mercedes la mezzo soprano Bettina Victorero, el barítono Carlos Martínez como Tancario y como remendado el tenor Wilson Hidalgo. Armando Vértiz al frente del coro y Natalie Marín dirigió la Orquesta Municipal de Lima. Esto fue grabado en 2025, el 2 de septiembre.

Este es el argumento del cuarto y último acto de Carmen de Georges Bizet que vamos a compartir, pero antes hay algunos mensajes que también compartimos con ustedes y que nos llegan a nuestro WhatsApp. Nunca me cansaré de escuchar Carmen, dice Cristina, sencillamente y fuertemente. Gracias Marta también. Marcelo Fuentes, tenor, el que canta José es bueno, decía. También por aquí, no me canso de escuchar Carmen, es una de mis favoritas. Tengo la versión de María Calas, inigualable, dice Gertrudis. Ana también, me gusta esta versión y me agrada la mezzo. Como recuerdo no tan lejano, me pareció impecable la Carmen de Garancha y Alaña, pero la última vez que vimos en el Colón, no tanto. Saludos cordiales, Ana y Tanino, desde San Miguel. Vamos entonces ahora a compartir, sí, el argumento del cuarto y último acto de esta versión del año 2025.

En una plaza de toros en Sevilla, el pueblo entero asiste a la corrida de toros de Escamillo. Aclamado por la multitud, entra en la plaza acompañado por Carmen.

Comienza la corrida. Don José busca a Carmen y le pide que lo siga y que olvide a su nuevo amante. Carmen se niega, aún sabiendo que su vida corre peligro. Y don José, cegado por la ira, la hiere mortalmente con su puñal.

0: Así escuchamos el acto cuarto y último de Carmen de Georges Bizet. Interpretaron la mezzosoprano Silvia Tro Santa Fe como Carmen, el tenor Marcelo Puente como Don José, como Escamillo, el barítono Vittorio Prato, el bajo Javier Fernández como Zúñiga, como Morales, el barítono Luis Asmat, como Frasquita, la soprano Elizabeth Guerrero, la mezzosoprano Bettina Victorero como Mercedes, como Dancario, el barítono Carlos Martínez y el tenor Wilson Hidalgo como Remendado. Coro del Teatro Municipal de Lima, con dirección de Armando Vertis, y Nathalie Marim dirigió la Orquesta Municipal de Lima.
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Estás escuchando Una tarde en la ópera, pasó Carmen de Bizet una vez más. En este caso, la versión y grabación del 2 de septiembre de 2025 en el Teatro Municipal de Lima. Repercusiones. La voz que más me gustó es la de Micaela. Estoy escuchando Carmen. Muy buenos los solistas, el coro, un poco desafinado, sobre todo la cuerda de sopranos. Una tarde gris para escuchar ópera, gracias. Nos dice Susana también, Silvia. Muchas gracias, me encanta escuchar en medio de una niebla profunda, en serio, gracias siempre. Sí, ¿eh? Qué niebla en esta oportunidad, en esta semana en Buenos Aires y en casi toda la Argentina. 17:13, seguimos hasta las 19. Muchísimas gracias, excelente Carmen, tan difícil, dice Ana María, escandalosa y provocadora, un deleite. Disfrutando muchísimo, gracias a todos, equipo de Radio Nacional Clásica, siempre fiel y agradecida, oyente de muchos años. Y qué terrible que siga siendo un tema tan actual, muerte a manos del amante despechado, es cierto. Vaya merecida ovación también en el final. 11-53-35-53-67, es inevitable tener nuestros recuerdos, las versiones, aquellas primeras, nuestras favoritas de Carmen, una obra tan, tan importante de la historia de la música, en esta oportunidad otra vez representada por equipo peruano. En este caso, el Teatro Municipal de Lima nos ofreció esta versión con Silvia Tro Fernández y Marcelo Puente en los roles principales, mezzo y tenor. Como dijimos, vamos hasta las 19, como todos los sábados. Nos queda escuchar ahora algo de Rossini, algo de Mozart, algo de Donizetti. Pero es específicamente a Silvia Tro Santa Fe, la mezzosoprano, la española, que vamos a escuchar. Se encuentra en Buenos Aires, porque a partir del 23 de junio será Romeo en la ópera Capuletti, Montecchi de Bellini, en el Teatro Colón. Y este lunes nos visita en Radio Nacional Clásica con Boris, Fer Farías y Analía Pinat a las 13. Gracias también a Jorge Ortega que se comunica. Comparto con esa oyente siempre el personaje de Micaela se destaca. Vamos a escuchar entonces a Silvia Tro Santa Fe en dos escenas de la ópera El Barbero de Sevilla y aria de Doña Elvira de la ópera Don Giovanni de Mozart junto a la Orquesta Sinfónica de Navarra con dirección de Julian Reynolds.

en Nacional Clásica escuchamos primero dos escenas de Rossini de la ópera El Barbero de Sevilla de Gioachino Rossini y luego el aria de Doña Elvira de la ópera Don Giovanni de Wolfgang Amadeus Mozart. Fue la mezzosoprano Silvia Trossandafé junto a la Orquesta Sinfónica de Navarra dirigida por Julián Reynolds.

Una tarde con intérpretes y con autores muy especial. Una tarde en la ópera hasta las 19 con Georges Bizet y ahora Silvia Tro Santa Fe, la mezzo soprano española que nos va a visitar este lunes. Y a partir del 23 de junio será Romeo en la ópera Capuletti Montecchi de Bellini en el Teatro Colón. Nos va a visitar en el estudio de Radio Nacional Clásica en 2 horas con la actualidad con Boris. Es una grabación de estudio la que estamos escuchando y que nos ha llegado, y aprovechamos para recorrer el desempeño y la interpretación de esta mezzosoprano, Silvia Tro Santa Fe. Ahora en Omon Fernand, de la ópera La Favorita, de Donizetti, y arias de La Princesa de Éboli, de Don Carlos de Verdi, junto a la Orquesta Sinfónica de Navarra, dirige Julián Reynolds.

0: Escuchamos primero de Gaetano Donizetti, Homme Fernand, de la ópera La Favorita, y de Giuseppe Verdi, arias de La Princesa de Éboli, de Don Carlos, por la mezzosoprano Silvia Tro Santa Fe, junto a la Orquesta Sinfónica de Navarra, dirigida por Julian Reynolds.
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¿Qué voz, Silvia Tro Santa Fe? Dice Ana María. Un lujo, gracias. También Marcelo. Lindas arias están pasando después de Carmen. Y ahora, como lo prometimos, otra parte con el artista de la ópera de hoy, Georges Bizet. Son dos rarezas de este compositor. Primero vamos a escuchar a la Orquesta Nacional de Lille, dirigida por Jean-Claude Casadesus, en la cantata Clovis y Clotilde. Las voces de Montserrat Caballé, Gérard Garino y el bajo Boris Martinovich. Cantata Clovis y Clotilde de Georges Bizet. La duración es de 35 minutos.

Escuchamos la cantata Clovis y Clotilde de Georges Bizet. Interpretaron la mezzosoprano Montserrat Caballé, junto al tenor Gerard Garino, el bajo Boris Martinovich y la Orquesta Nacional de Lille, dirigida por Jean-Claude Casadesus.

George Bizet, en el comienzo y en el cierre del programa de hoy, para despedirnos, la Sinfonía a Roma. Mismo registro, la Orquesta Nacional de Lille. Dura 30 minutos.

0: Escuchamos la Sinfonía Roma de Georges Bizet, interpretada por la Orquesta Nacional de Lille, con dirección de Jean-Claude Casadesus. Nos reencontramos el próximo sábado para festejar los 100 años de Turandot en el Teatro Colón, en una tarde en la ópera, como siempre por Nacional Clásica 96.7. Gracias a todos. Hasta la semana que viene.
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2: Bienvenidos. Arranca ya la previa de Nacional Clásica, con Marcelo en la consola. Primero, el antiquísimo Libro Rojo de Montserrat, y después Grieg y Stravinsky.

0: Primero era el anónimo Reina de los Polacos, danza del libro rojo de Montserrat, por Jordi Savall con un montón de gente. De Grieg, Vals, por Eva Nardal, y Ragtime, de La historia del soldado, de Stravinsky, era Igor Markevich.
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0: abría musicalmente este bloque Rebelle con su Bourré Rigaudon y Bourré por La Petite Man con Quyen, luego Dvorak Dumka por el ensamble Rafael y recién Pescadores de la Suite Provenzal de Mio por Munch y Boston.
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Y Marcelo nos trae ahora músicas bailables de Vila-Lobos, Holst, Ramos y Johann Strauss II, el rey del vals, pero esta vez con una polka.

0: De Johann Strauss II, Polka Pizzicato, opus 234, por Rolla y la Franz Liszt. Antes, Milonga Sureña, de Ramos, por Polly Fermam. Antes, Giga, de la Suite St. Paul, de Holst, era Hawkwood y St. Paul. Y abríamos con Vina Lobos, Mazurka, Choro, por Julian Brim.
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Siempre te recordamos que la información detallada de las obras, compositores e intérpretes que difundimos en este espacio la podés encontrar en radionacional.com.ar. Marcelo nos trae ahora su Sato y Falla, una pavana, una gallarda y un fandango. Cuando Marcelo disponga.

0: Este bloque comenzaba con Susato y Pavana y Gallarda de La Donne por Current de Consort y Eric Van Nebel. De Falla, luego Fandango de El Sombrero de Tres Picos, Mazel y Radio de Berlín.
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De Tchaikovsky, Trepak, de El Cascanueces, Dudamel y la Simón Bolívar. Marcelo en la operación técnica, en la locución Numa Viard. Este programa fue preparado por Claudio Castro. 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

Muy buenas noches. Damos comienzo a la edición nocturna de Momentos Musicales, en el que cada sábado y domingo desde las 20 y hasta la medianoche compartimos obras de todos los géneros, épocas y estilos. Hoy vamos a comenzar con el concierto militar de Jacques Offenbach, en el que el compositor francés despliega una escritura ágil con ritmos marciales y un espíritu festivo ideal para abrir nuestro recorrido musical.

era de Jack Offenbach, Concierto Militar. Interpretó en cello Ofra Harnoy junto a la Orquesta Sinfónica de Cincinnati con la dirección de Erich Kunzel. Continuamos en momentos musicales con las variaciones sobre un tema de Haydn, de Johannes Brahms, del año 1873. Estas variaciones fueron escritas a partir de un coral originalmente atribuido a Joseph Haydn, aunque hoy se cree que el autor fue su discípulo Ignaz Pleyel. En esta ocasión vamos a escuchar la versión orquestal, aunque cabe mencionar que existe una para dos pianos menos frecuente en las salas de concierto.

Escuchamos de Johannes Brahms, Variaciones sobre un tema de Haydn, Opus 56. Interpretó la Orquesta Filarmónica de Berlín. Dirigió Claudio Abbado. En esta noche de sábado, cuando muchos aprovechan para descansar, para leer, compartir una cena o simplemente disfrutar un momento de tranquilidad, en Momentos Musicales los invitamos a disfrutar de la música de Johann Sebastian Bach. Sonata para flauta y clave en si menor, catálogo 1030 de Bach.

0: Escuchamos de Johann Sebastian Bach la sonata para flauta y clave en si menor, catálogo 1030. Interpretaron en flauta Jed Vance y en clave Christian Watts.
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En Radio Nacional Clásica siempre queremos conocerlos un poco más, saber qué música les interesa y recibir también sus opiniones o aquello que deseen compartir con nosotros. Por eso los invitamos a comunicarse a nuestro WhatsApp 11 5335 5367. Mientras tanto, vamos al encuentro de Peter Henzel, un compositor y violinista alemán activo entre fines del siglo XVIII y comienzos del XIX. Su música, influida por figuras como Haydn y Mozart, se destaca especialmente en el ámbito de la música de cámara con numerosos cuartetos y quintetos como este que vamos a compartir. Quinteto de cuerdas en sol mayor, opus 9, de Peter Henzel.